0: electoral, digan, somos buenos, ya vamos a abrir las fronteras y voten por nosotros. Ojalá en campaña electoral por lo menos hagan eso. Vamos a la pausa, vamos ya a la pausa, son las 17 horas con 18 minutos. A la vuelta estamos ya para iniciar el segmento de las entrevistas ya con nuestros invitados aquí en el noticiero Visión Estelar de Bacana 100.5. Volvemos.
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1: Muy bien, estamos de vuelta, señoras y señores, en esta hora de la tarde. Son ya las 17:22. Vamos al segmento ya de las entrevistas. Nos acompaña en esta tarde el doctor Cristian Alvarado. Con él vamos a conversar, aspirante también a una concejalía en el cantón Loja. En ese sentido, vamos a darle la más cordial bienvenida, doctor Alvarado. Qué gusto saludarle. Loja y la provincia le escucha. ¿Cómo va en ese tema, sobre todo ya de cara a las próximas elecciones? ¿Se está trabajando? ¿Cuál es la situación? Bienvenido, buenas tardes.
2: Buenas tardes, estimado José Daniel. Un saludo también para su equipo técnico, para

0: a este bello medio de comunicación como es Radio Bacana. Permítame primeramente, José Daniel, antes de poder iniciar esta entrevista, enviar un fraterno saludo para la familia de Santiago Huachizaca, para sus amigos, todos que en alguna vez compartimos algunos momentos con él. Sabíamos el don de gente, la calidad de persona que era, una persona muy humilde, y que el día de hoy, pues, lamentablemente nos levantamos con esta triste noticia. Así que, primeramente, un saludo, un abrazo fuerte para doña Rocío, para su papito también, enviar la mejor de las oraciones. Sé que está también internado en alguna clínica y esperemos que se pueda recuperar. Así que, primeramente eso, José Daniel, mi saludo inmenso, mi abrazo de fuerza, que Dios les dé fortaleza en estos momentos tan difíciles, ¿no? Vea, José Daniel, estamos ahí trabajando, ¿no? Día a día. Yo creo que es importante poder recorrer, poder revisar, poder empaparnos mucho de la realidad legislativa, de la realidad de fiscalización que ahora mismo está dentro del GAD municipal, y esperando que pasen los días, si se da alguna oportunidad de poder estar terciando en estas elecciones próximas, lo haremos con el mayor gusto. Si no se da el caso, también obviamente, como siempre lo hemos hecho, tratar de aportar con nuestro granito de arena desde nuestro sector privado, ¿no? La intención de todo eso es no es tanto desvelarse por una participación o por estar en un partido político, sino poder aportar con la ciudadanía.
1: Muy bien, pero usted ya lo intentó, ¿no? En una ocasión y ahora tampoco es que es desconocido, ¿no? Que usted quiera intentar ahí por segunda vez. Dicen que en la segunda oportunidad puede estar la vencida, otros dicen la tercera es la vencida, otros dicen no hay quinta mala. Entonces, en ese sentido, ¿cómo está? O sea, ¿esa ha sido siempre su aspiración de ser electo por el pueblo de Loja?
0: Bueno, José Daniel, yo creo que en la vida es legítimo el derecho de poder tener nuestras aspiraciones, poder servir a nuestra ciudadanía de donde lo hemos podido hacer. Yo no soy el típico político que dice, no va a pasar, voy a ver si las masas me llaman, si las masas me aclaman. Yo siempre he hecho una política no partidista, sino una política comunitaria, donde se escucha mucho a la gente, donde das opciones, donde das soluciones, donde puedes llegar a acuerdos mínimos de diálogo que te permitan no mantener un tema de ideología extremista, sino más bien poder conceptualizar contextos, diálogo, conversaciones que le entregues a la ciudadanía productos con los cuales puedan ejecutarse para salir adelante. Mire, José Daniel, ahora mismo el tema legislativo es un tema bastante complejo. Tenemos decenas de ordenanzas en el GAD municipal de Loja. Y de todas esas ordenanzas, muy pocas, José Daniel, muy pocas se hacen efectivo. Muy pocas llegan a tener la eficacia del caso para poder responder a las necesidades de la ciudadanía. Temas tan sencillos como que yo, sin el ánimo de criticar absolutamente a nadie, ¿no?
1: Pero usted ha sido bastante crítico con este cabildo. Hay declaraciones suyas, incluso, que ha dicho que este es el peor cabildo de la historia. ¿Se mantiene en eso? Es importante incluso que vaya gente con conocimiento al cabildo de Loja. Porque hemos visto ahí, ¿no? Están como quillillicos en saco de yute, los concejales, el uno se pelea con el otro, hay dos bandos, sabemos lo que pasó, pero sin embargo, ya la gente, incluso cuando uno conversa, dice, hay que darle un nivel a ese cabildo. Entonces, usted siempre ha sido crítico con eso.
0: Yo creo, José Daniel, que el cabildo tiene que renacer en una altura y un debate de altura. Y para que usted pueda tener un debate de altura, tiene que tener cabildantes que tengan conocimiento de causa. No te digo que sean sabelotodos, pero que tengan un conocimiento básico de lo que es un tema de legislación y lo que es un tema de fiscalización. ¿Cómo se llega a ejecutar cuerpos normativos que permitan ser eficaces para dar soluciones a los diferentes problemas de la ciudadanía? ¿Cómo hacer una verdadera fiscalización que el día de mañana pueda generar y cuidar bien los recursos de un pueblo lojano? Y, modestia aparte, yo creo que nos hemos preparado para aquello. Ahora mismo seguimos cursando una maestría en Derecho Administrativo. Sí, y hemos estado en diferentes cargos directivos que nos han permitido salir adelante y avante con muchas cosas, ¿no? Y servirle a la ciudadanía.
1: Pero también lo han cuestionado por eso, ¿no?
0: Y siempre me han cuestionado, ¿no? Uh-huh. Pero mire, yo fui una de las personas más cuestionadas cuando estuve en Cuerpo de Bomberos de Loja.
1: Claro, era el más cuestionado, sí, ahí. Que incluso
0: por algunos concejales, y hablaban de la estación de Vilcabamba, hablaban de...
1: Ya quemaba las mangueras usted ahí.
0: Así fue, así claro. Fue. Pero mire, qué sorpresa que llega el borrador de Contraloría ahora. Uh-huh. Es más, el día lunes se va a dar lectura a ese borrador de Contraloría. Y recuerde usted que yo fui el director, uh-huh, que más procesos levantó.
1: Ya.
0: Dejamos levantando cerca de 51 procesos.
1: Sí, pero de esos procesos de los 51
0: los dieron de baja, pero como unos
1: 20. Pero eso entonces quiere decir que no servíamos. No,
0: pero hubieron procesos como la construcción de Vilcabamba,
1: que ahí está paralizada.
0: Hubieron procesos como la compra de guantes, uh-huh, hubieron procesos como los trajes tácticos, uh-huh, que son muchos. Y así, un sinnúmero de procesos que hubieron. ¿Sabe qué, José Daniel? Uh-huh. De todos estos procesos, ¿sabe cuántas observaciones existieron? Uh-huh. De mi periodo estoy hablando.
1: Sí, sí.
0: Cero.
1: Ya. Entonces, ¿por qué les dieron de baja diciendo que no servían absolutamente de nada? La construcción de la estación de Vilcabamba ahí está abandonada. El culpable, dicen que es usted. De todo eso vino la otra administración y dijeron esto no sirve, todo está mal, no se puede pagar. Entonces todo eso pasó.
0: Mire, ¿qué pasa con la construcción de Vilcabamba, José Daniel, para que la ciudadanía entienda? Hasta el momento que yo salí, que fue el 31 de julio, uh-huh, se habían pagado dos planillas. Ya. Estuvimos al día cancelados. Después de eso, recuerden que llegó un director puesto por esta administración. Uh-huh. Por eso digo que tienen que tener mucho cuidado la gente que pongan realmente, puesto por esta administración. ¿Y sabe lo que dijeron? Uh-huh. Vamos a revisar el proceso. Recuérdese que aquí estuvo el exdirector Calvache.
1: Claro.
0: Y dijo que va a revisar el proceso. Se demoró revisando 8 meses el proceso. No pagaron una sola planilla más. Se pasaron los plazos. ¿Y qué les toca ahora? Terminación unilateral. Uh-huh. Demandados por el contratista. ¿De quién es la irresponsabilidad, José Daniel, cuando venía esto consolidándose, uh-huh, paso a paso y pagándose las planillas de manera puntual? Entonces, cuando no hay conocimiento de derecho público, uh-huh, de administración pública, las personas que llegan ni siquiera tienen la capacidad de tomar decisiones porque todo les da miedo.
1: Ya. Yeah.
0: Todo les da temor. ¿Sí?
1: Y entonces es el desconocimiento.
0: Es el desconocimiento, o sea, es, uh-huh, la ignorancia.
1: Y eso pasa en el Cabildo de Loja.
0: Y claro que sí, pues José Daniel, a ver, uh-huh, solo un tema, solo, yeah, para que usted diga. Recuerde que recién vino y que está ahorita en, uh-huh, en el boom, ¿no? La ordenanza del alza de pasajes.
1: Sí, sí.
0: En una parte pertinente decía que de manera obligatoria, uh-huh, ¿qué significa de manera obligatoria? Está generando una obligación de cumplimiento.
1: Ya.
0: Y estricto cumplimiento tiene que ponerse solo música.
1: Clásica, digámosle.
0: Clásica o instrumental.
1: Ya, instrumental.
0: Instrumental, perdóneme la uh-huh, ciudadanía. Uh-huh. No voy a la crítica tanto de eso.
1: Porque dijo el concejal John Espinosa que hay algunas otras cosas buenas que solo, sí, le critican,
0: no, no,
1: eso,
0: ver, no
1: que,
0: voy,
1: que era,
0: no,
1: una propuesta de él,
0: sí, dice. No voy tanto, uh-huh, a la crítica que si está bien o no haber puesto que se escuche música instrumental. Uh-huh. Dígame en qué parte de esa ordenanza dice que para los buses que no escuchen música instrumental van a ser sancionados. Uh-huh. En ninguna parte. Entonces, ponemos un artículo donde obligamos a las personas a hacer algo y si no cumplen eso, tampoco hay un ítem, uh-huh, un artículo donde se determina una sanción. Uh-huh. Entonces, ¿qué significa con eso? Son ordenanzas, en ese aspecto específico, improductivas. Uh-huh. Entonces, José Daniel, mire, no se trata de revisar cuántas ordenanzas tenemos en el Cabildo Lojano ahora mismo, uh-huh, sino de que sean efectivas. El día de mañana, recién estaba viendo una entrevista, y que vaya sea de paso, estamos, uh-huh, recogiendo la información para denunciarlo de manera formal. Uh-huh. Y decían, mire, en la avenida Pablo Palacios.
1: Ya.
0: Recuerde usted, desde la iglesia del Cristo Rey, el sector, uh-huh, de Las Pitas, hasta llegar al redondel de Consacola, uh-huh, por la gasolinera de la Cariamanga, para que la gente me escuche más o menos. Habían emprendimientos que están poniéndose ahí. ¿Saben qué? Están negando todos los permisos de esos emprendimientos. Uh-huh. Pero en otros sectores, donde por temas de conflictividad.
1: Ya.
0: Pero en otros sectores donde realmente hay conflictividad, uh-huh, donde yo tengo los videos que hay niñas, señoritas que se alan los pelos en la calle, uh-huh, se arrastran por el medio de la calle.
1: ¿Y cuándo las ve usted?
0: Los
1: usted,
0: pelos.
1: Usted ve.
0: Me acaban de pasar los videos de las señoritas,
1: dice,
0: estas que venden
1: licores
0: y todos esos temas, ¿no?
1: Anda, a lo mejor por ahí usted también
0: Es que me pasan los videos, pues, José Daniel.
1: De Farrero.
0: Bueno, es que todo el mundo pasa por ahí también, ¿no? También, pero mire, ¿no? Este tipo de situaciones, en otros lugares no hay conflictividad y hay permisos aprobados. Uh-huh. Y en este sector, que yo en mi vida he visto que ha habido un problema, se genera conflictividad. ¿Y qué pasa? Se atenta con la inversión de las personas, se atenta con los emprendimientos de las personas. José Daniel, si bien es cierto, tenemos que poner control, claro que sí.
1: Pero vemos también un municipio, en este caso, y vuelvo a que usted ha sido muy crítico, les ha dicho que es el peor cabildo de la historia, que es un cabildo que desconoce. Incluso defendía a capa y espada al exalcalde Franco Quesada. Usted ha dicho públicamente incluso de que a él no lo sacó el pueblo, sino que lo sacaron los concejales. Ha dicho los nombres de los concejales. ¿Se mantiene usted en esa defensa férrea?
0: Claro que sí. Y lo digo con toda frontalidad. Uh-huh. Los señores concejales, muchos de ellos, no todos, no puedo generalizar, no saben ni dónde están parados. Escuchar a un concejal decir, prefiero no proponer una ordenanza, presentar una palabra media fea, que no lo vamos a decir ahora. Yo digo, imagínate a lo que hemos llegado. Escuchar a otro concejal vuelta populista, filósofo, que lo único que da son discursos y que nunca llega ni siquiera a trabajar en el cabildo, y que no ha presentado ni una sola ordenanza. ¿Dónde estamos? Escuchar a otro concejal que manifiesta el día de hoy, lo escuchaba, y decía, yo siempre he actuado en base a derecho. Y yo le apuesto y le aseguro, no estoy yéndome de que estoy a favor o en contra del alza de pasajes, cada quien tendrá su criterio, yo soy muy respetuoso, no me voy a meter en ese tema, pero ahí hay una falta de procedimiento atroz. Nunca toparon el artículo 31 que tenía que haberse reformado. Y también lo escuchaba, y con el mayor respeto le digo al doctor John Espinosa, quien considero un profesional, ¿no? Que decía y hacía una crítica al asesor jurídico y decía, tiene que simplificarse cuáles son las situaciones que habíamos incumplido. Y de la misma manera yo le digo, tiene que simplificarse, singularizarse, qué es lo que se está reformando. En el informe final ni siquiera aparece el artículo 31, dice incorpórese las transitorias.
1: Entonces, ¿cómo aprobaron eso?
0: Yo no sé, José Daniel, qué es lo que va a publicar la señorita secretaria. ¿Y cuál va a ser la posición de la alcaldesa al momento de publicar esto en el registro oficial? ¿Y cuál va a ser el texto de publicación? ¿Sí? Porque ella también dio el voto favorable. Entonces, o sea, es un sinnúmero de cosas de desconocimiento total, José Daniel.
1: Pero eso no pasaba, en este caso, con su gran amigo, el exalcalde Franco Quesada. Ahí hubiesen puesto el grito en el cielo. Ahora no dicen nada.
0: Vea, Franco, en algún momento, recuerde que hay un video que les dice, con el apoyo del pueblo lojano, les vamos a poner un biométrico. Así como critican mucho a los funcionarios municipales que día a día trabajan de 8 a 5 de la tarde o en el horario anterior de 8 a 6 de la tarde, ¿sí? Y eran tan críticos con los funcionarios. Bueno, pongámosles un biométrico para que ellos también justifiquen su trabajo, que yo creo que es lo correcto, pues están ganando, son funcionarios públicos también. ¿Y sabe lo que dijeron? Nadie estuvo de acuerdo. Nadie estuvo de acuerdo. ¿Qué van a estar de acuerdo si lo único que hacen es hacerse un discurso, leerlo en la noche anterior para ir a hablar como loras populistas en el cabildo y sin ningún tipo de resultados para la ciudadanía? Entonces, José Daniel, elevar el debate significa tener argumentación técnica, legal, jurídica, que te permita entre compañeros no irte por posiciones o comenzar a pensar con el hígado, sino pensar en la realidad de la ciudadanía. Y si el día de mañana tienes que bajar tus banderas para decir, ¿sabes qué? Yo estoy de acuerdo con lo tuyo, apoyo yo con esta situación, saquemos en conjunto una ordenanza, ¿qué mejor? Pero no, pues, o sea, José Daniel, aquí es, primero empieza la sesión de cabildo, una hora, perdón, media hora. De esta media hora loca. La hora loca, la hora loca. Sí, que el uno reclama, que el otro reclama, que el de aquí, el de allá. Un concejal que está pensando y tiene más entrevistas por el sindicato de choferes que pensando en la concejalía. O sea, ¿usted cree que eso es correcto? Y mire, yo, José Daniel, le digo esto, y qué bueno que topamos este tema, mire. ¿Sabe cuál es el primer acto? El primer acto de honestidad de los candidatos a la alcaldía de Loja. ¿Sabe cuál es el primer acto de honestidad que tienen que darles a la ciudadanía? Decirles, señores, estos son mis concejales. Estos son los concejales que encabezan. Y este concejal tiene esta experiencia. tiene esta formación, está capacitado para enfrentar una situación tan atroz que ahora mismo la deja en el Cabildo Lojano. Pero sabe lo que va a pasar, y le aseguro, el día de mañana no van a haber candidatos a las concejalías, a lo mejor, que conozcan de derecho administrativo, de administración pública, sino que a lo mejor pueden comenzar a volver los tiktokers, ¿no? Entonces,
1: pero eso sería, difícil, sería, ¿no?, gravísimo,
0: está,
1: ¿no?,
0: difícil. Entonces, yo siempre digo y hago un llamado, y de manera general, no es nada contra nadie.
1: Ya.
0: Los candidatos a la alcaldía de Loja tienen la responsabilidad con el pueblo lojano, con la ciudadanía, de poner sus concejales con conocimiento de causa. Mira lo que acaba de pasar ahora. Yo creo que tienen que entender firmemente de que tanto un cabildo es muy importante como un alcalde.
1: Claro, pero ahora estamos viendo, en este caso, quienes están ahí aspirando a ir a la alcaldía de Loja, a buscar a los más conocidos, vemos ahí los camisetazos que se han dado también, aparecían por ahí con otros candidatos anteriormente y les decían compañeros, y se ha tomado una fotito por ahí por... no sé si es en el Piscobamba, ahí con Bermudas y todo eso, y ahora están por otro lado. Entonces también ese es el problema, de que los partidos políticos no tienen en este sentido pues formación, no tienen también cuadros preparados. Entonces están viendo por ahí quién es el más, yo diría que conocido, para ponerlo, y ahí tenemos el resultado, lo que tenemos ahora en el Cabildo.
0: Vea, José Daniel, yo simplemente digo eso, los responsables de que estén concejales sin el más mínimo conocimiento, ni siquiera son ellos. Son los partidos políticos y los candidatos a la alcaldía que los pusieron. Hay que ser sinceros. Hay que ser realistas. Y lo que está pasando ahora mismo en el Cabildo Lojano, vuelvo, repito, no puedo generalizar con todos, ¿no? Pero es una vergüenza. O sea, José Daniel, realmente es una vergüenza. Comenzar a hablar cosas sin sentido. Imagínese un tema, hoy día hacían una pregunta y el señor vicealcalde que estuvo encargado de la reunión del día de hoy, de la sesión de Cabildo, se demoró como 15 minutos diciendo un poco de situaciones para decir, ¿sabe qué? Necesitamos 8 votos. O sea, es una barbaridad. Es una barbaridad, pregunte, perdóneme. O sea, que el mismo la ordenanza de procedimiento parlamentario los termine a ellos haciendo actuar mal en los procesos, en las aprobaciones de reformas a ordenanzas, es una barbaridad, José Daniel. Entonces, mire, ¿qué es lo que quiero decir con todo esto? Señores y ciudadanía de Loja, escuchen, qué bonito que sea. Qué bonito que sea, José Daniel, así como la ciudadanía pide tanto los debates de los alcaldes. Recuerde usted que siempre lo dice,
1: claro,
0: hay que
1: haber
0: debates, y el CNE dice que obligatoriamente tiene que haber debates. Qué bueno que fuera que los candidatos a la concejalía también los obliguen a hacer un debate, por lo menos a los que encabezan,
1: ¿no? Ahí ya no habría tiempo. Vamos con los mensajes, dice por acá, un mensaje dice: buenas tardes, José Daniel, dice, ¿por qué no sale el ex alcalde a dar la cara? Como siempre se ha escondido, dice, los concejales lo sacaron porque no tuvo acción ante los desastres que tuvo Loja, y dice también por su necedad, dice, debería darle vergüenza al doctor Alvarado venir a defender eso. Dice otro mensaje, dice, pregúntele al señor Alvarado qué parentesco tiene el contratista de la obra de bomberos con el asambleísta Guevara. Se habla de un constructor muy cercano al asambleísta. ¿Por qué esa relación en la construcción de Vilcabamba? ¿Conoce algo de eso usted?
0: No he conocido, no he sabido. Y para la persona que escribe eso, vea, los documentos son públicos. Existió una revisión por parte de la Contraloría General del Estado y no hizo una sola observación. También existió una revisión por algunos concejales que pidieron la documentación. Hasta el día de hoy no hay una sola observación. Sí, existió un proceso que se llevó al CERCOP.
1: O sea, no tiene nada que ver
0: CERCOP,
1: eso.
0: Y el CERCOP dio el visto bueno para que se continúe con esa, con esa obra. Entonces, si no les creemos ni siquiera a los entes de control, ¿dónde estamos?
1: Claro.
0: Sí, y para el otro tema.
1: El otro que preguntan, ¿por qué
0: créame,
1: sale el ex?
0: Créame que me da vergüenza a veces, y con mucho respeto. El ciudadano a veces se deja llevar de lo que dicen. Al alcalde de Loja no lo sacaron, para el ciudadano que escribe, porque si fue o no efectivo en el tema de los riesgos. Al alcalde de Loja, la figura que la sacaron es dos cosas. Primero, porque no había entregado el 5 de cada mes, supuestamente hasta el 5 tope,
1: claro,
0: el presupuesto, que ahorita no le entregan 6 meses y no pasa nada.

0: ¿Sí? Y segundo, por haber comprado volquetes, 6 volquetes que el día de hoy en la nueva administración están usando y trabajando para la ciudadanía. Entonces, cuando escucho yo este tipo de mensajes, dije, Dios mío, ¿dónde estamos? O sea, realmente la ciudadanía ni siquiera sabe por qué lo sacaron al exalcalde. ¿Sí? ¿Y cuál fue los artículos que tomaron para sacarlo?
1: Claro, entonces, pero tampoco ha aparecido el que promovió, ¿no? Nunca salió a un medio de comunicación el que lo promovió, en este caso, la denuncia y la salida.
0: El señor... Bueno, no me acuerdo cómo se llama ahora mismo, ¿no? Es que todo fue planificado, José Daniel. Eso todo fue
1: contacto
0: planificado.
1: Contacto telefónico. ¿Quién está en la línea? Le escuchamos. Buenas tardes. Adelante.
2: Muy buenas tardes, José Daniel.
1: Buenas tardes.
2: Es mi intervención para todo el apoyo al exalcalde. Un hombre honesto, un hombre intachable, digno. No hay ni una denuncia que dos casas, que pendejada. Por favor, tenemos que subir nuestro nivel. Un hombre que volvió a la educación, a los niños, sino que Loja no quiso cambiar, pero ahora va a cambiar. Muchas gracias.
1: Muy bien, gracias a usted. Ahí la llamada del oyente.
0: Y es la verdad, José Daniel. O sea, mire, sabe lo que yo dije, un tema, y no es de defender a Franco, es de defender la verdad.
1: ¿Va de candidato a la alcaldía? Sí.
0: Entiendo que está trabajando para aquello.
1: ¿Usted no está cercano a él?
0: Sí, he conversado. Mire, José Daniel, yo no tengo problema de decirlo.
1: Últimamente
0: José Daniel,
1: veo medio retirado. Ayer me dijeron que ya está fuera del ring. ¿Es cierto eso?
0: No, José Daniel,
1: a ver. ¿Cuál es la verdad de eso?
0: Yo siempre separo el tema político del tema de amistad.
1: Ya.
0: Y yo no soy una persona desleal nunca, sobre todo con mis amigos. Franco es mi amigo. Moniquita es mi amiga, su esposa. Los hijos son mis amigos, no de ahora, sino de durante mucho tiempo atrás. Yo siempre voy a respetar ese parentesco de amistad con ellos. Les doy las gracias por haberme permitido servir a Loja siempre, y creo que lo hice de la mejor manera, y nunca puse en controversia a lo mejor mi palabra y mi actitud y mi trabajo con la confianza de ellos. El tema político puede ser otra cosa. Ahora mismo puedo estar con Franco, no serán temas de conversaciones.
1: Por eso le pregunto, ¿está con Franco usted ahora?
0: Pero he conversado con Franco, hemos analizado muchos temas.
1: Porque era el primer candidato a concejal por el movimiento SER. Eso es lo que se decía.
0: Sí, mire, a veces hay problemas, ¿no? Con este tema de la ley, pero del Código de la Democracia,
1: sí,
0: donde le obligan...
1: Eso. No es tan cierto.
0: No, sí es así.
1: No.
0: Donde le obligan, le obligan a encabezar en un cantón, estoy hablando.
1: Ya,
0: donde le obligan a encabezar. Loja, no. No, pues claro. En Loja, ¿cuántos distritos hay? 2 en la parte urbana y el sector rural, 3.
1: Por eso, son 3 listas diferentes.
0: O sea, 3 distritos, claro, ya, 3 listas diferentes.
1: Pero
0: ¿qué le dice el artículo 9 del Código de la Democracia? Le dice lo siguiente: encabezarán 50% hombres, 50%
1: pero
0: mujeres.
1: Son en la lista porque son pluripersonales.
0: No, encabezarán, dice la palabra. Cuando dice encabezarán, son los primeros.
1: Ya.
0: ¿Ya?
1: ¿Y usted quería ir primero?
0: Obviamente, o sea, si se da alguna oportunidad, yo voy primero.
1: Pero
0: si voy segundo o tercero, no voy a ir.
1: Pero de lo que yo he consultado, incluso al director del Consejo Nacional Electoral, dice que no es tan cierto eso, que incluso si el candidato, en este caso, es hombre a la alcaldía, puede encabezar cualquier distrito un hombre. No es necesario, sino que ya en el transcurso de las listas tiene que estar 50-50, y ahí también están incluidos los jóvenes.
0: Pero a veces pasa ese tipo de situaciones, ¿no? Que no hay mucho conocimiento, lo soy sincero, hasta donde sabemos, la situación era esa. Pero bueno, es un tema más legal. Yo no he estado distanciado de Franco.
1: No está distanciado.
0: No he estado distanciado de las conversaciones, sí, pero Franco tiene pleno conocimiento, como en alguna vez conversamos con él, así como él tiene la aspiración a lo mejor de llegar a una alcaldía. Nosotros, yo en mi parte particular, hemos tenido una aspiración de llegar a una concejalía, y si el día de mañana vamos juntos o no vamos juntos, será un tema de decisión nuestra, pero eso no tiene por qué involucrar el tema de amistad.
1: Un contacto telefónico, ¿quién está en la línea? Buenas tardes.
3: Gracias, José Daniel, buenas tardes. Saluda Marcelo Montaño. Realmente el ciudadano que está interviniendo, ¿qué nos consideras, lojanos, ineptos? ¿O qué es lo que usted pretende decir? que ni siquiera hemos sabido los motivos por los cuales se destituyó al señor exalcalde. O sea, fue tan bueno el alcalde que no tuvo ningún motivo. Y los señores concejales, sin fundamento alguno, pudieron despedir. Y dado el caso que eso hubiera sucedido, las autoridades en Quito, que estudiaron el caso y dieron el último visto bueno para votarlo afuera, ese ciudadano que no valía para que administre nuestra ciudad, también estuvieron equivocados. Pues que acaso viene con sus mentiritas aquí a querer convencer al pueblo de Loja de que no hubo nada, de que no pasó nada, y cree que los lojanos vamos a dejar nuevamente engañados. Por favor, ciudadano, caballero, le pido un poco más de respeto a los oyentes y a quienes sí sabemos las causas y los motivos por los cuales el ciudadano fue extrañado y no va a volver a ocupar más el sillón de Mercadillo.
1: Bueno, solo ahí para aclararle, ¿no? En Quito no se revisa las causas. Solo ahí el procedimiento, nada más. Es que
0: mire, José Daniel, por eso digo, cuando los envían a llamar, así como el ciudadano, por eso digo, yo siempre creo que se tiene que tener conocimiento, José Daniel, porque tenemos que ser responsables con la gran masa que nos está escuchando ahora mismo. Mire lo que acaba de decir el ciudadano. Dice, tantas cosas, fue el mejor alcalde. Oiga, perdóneme, fueron dos causales que fueron las que yo le estoy diciendo, José Daniel, si yo le estoy mintiendo, usted dígame delante de la ciudadanía, usted está mintiendo, doctor. Fueron dos causales. Primero, por no presentar hasta el 5 de cada mes el avance presupuestario.
1: El informe económico.
0: Y el segundo, porque no se había hecho, entre comillas, una reforma para la compra de volquetes. Uh-huh. Esas fueron las causales.
1: Sí, sí.
0: ¿Sí? Y tercero, ciudadano, querido ciudadano, con el mayor respeto, yo quiero ser muy respetuoso con usted. Usted dice que respetemos a la ciudadanía. Usted creo que tendría que respetar a la ciudadanía, porque antes de tomar un teléfono, y que yo respeto yo con la mayor frontalidad del caso,
1: don Marcelo,
0: tenemos que conocer, pues, el contencioso electoral, el tribunal contencioso electoral, no le revisa las causas por las cuales fueron sucedidos los derechos como alcalde. Le revisa el procedimiento, ¿sí? Entonces, el contencioso electoral no le dice los concejales tuvieron o no razón en base a estas causas. El tribunal contencioso electoral le dice, ¿se cumplieron todos estos pasos en el procedimiento, sí o no? Revisaron si estuvo bien, a favor. Ya. Si estuvo mal, en contra. ¿Pero qué es lo que pasa, José Daniel? Ahora me entiende, José Daniel, por qué digo yo siempre que tiene que haber personas que conozcan el derecho público y administrativo, por el amor de Dios. Porque ni siquiera es la culpa del ciudadano que acabó de llevar. ¿Sabe
1: bueno,
0: de quién
1: pero
0: es la
1: eso,
0: culpa?
1: Pero eso también
0: ¿sabe
1: no,
0: de quién
1: no
0: es la culpa?
1: Así que
0: sí,
1: por,
0: pero ¿sabe de quién es la culpa, José Daniel? De las personas que están ahora en el cabildo, pues.
1: Pero ellos
0: que salen con esos discursos demagógicos, que salen con esos discursos de mentira, y a lo mejor les invaden eso a la ciudadanía, y tenemos ciudadanos como el que acabó de llamar y dice, esto, por merecemos respeto.
1: Por inútil,
0: perdóneme.
1: Dicen, por inepto.
0: Claro, perdóneme, o sea, eso no es tener conocimiento. Sí, y a lo mejor ni siquiera es la culpa del ciudadano que acaba de llamar, la culpa es de los actores políticos, de los concejales que se han sentado donde yo estoy sentado, que van de medio en comunicación y medio en comunicación hablando barbaridades.
1: Pero usted también ha sido bastante ahí fuerte de decir de que eso lo hicieron solo para repartirse el pastel y que pues ahora todos están contentos, todos están en paz y pues a la final de todo eso Loja ha sido la que ha perdido.
0: Mire, José Daniel, sencillo. Si tuvieran los señores concejales la misma fortaleza y estuvieran actuando en ley, el señor concejal Santiago Reyes pidió, si la alcaldesa actual presentaba el 5 de cada mes, el avance presupuestario. Pregúntele si le dieron, si había presentado el 5 de cada mes.
1: Ya.
0: No. ¿Usted los ha escuchado hablar, o sea, de remoción ahora?
1: Nadie ha dicho de remoción.
0: No ha hablado de remoción, ¿no es cierto? Cuando hablaba la señora alcaldesa en alguna ocasión que dijo que se iba a saltar la ley y no sé qué, no sé cuántos, ¿usted escuchó hablar de remoción a algún concejal?
1: A ninguno. Muy bien, pero volvamos.
0: Cuando hablaban de lo que usted me dijo, del tema de que se repartían el pastel, yo hice la denuncia pública. Yo, Cristian Fabricio Alvarado Sigüenza, que había un familiar o ex familiar de un concejal en una dirección. Que el jefe de campaña del señor Iván Ludeña Astudillo, con nombres y apellidos lo digo, estaba trabajando, ingresó a trabajar en talento humano. Que habían ingresado gente del ex asesor allegados al ex asesor de la alcaldesa a trabajar en el departamento jurídico. La pregunta es la siguiente: ¿dónde estaban los concejales? Si ¿usted escuchó a algún concejal que dijo vamos a presentar una denuncia por tráfico de influencias? ¿Escuchó algún concejal que dijo eso?
1: Bueno, por lo menos hasta ahora no. Volviendo al tema, ya para ir finalizando, estimado doctor Alvarado, entonces, ¿está distanciado o no con el exalcalde Quesada? Porque aquí dicen que ya no aparece tres reuniones consecutivas, ya no se lo ve ahí. Entonces, ¿hay ese distanciamiento? ¿O vea, está buscando otra organización política?
0: No, José Daniel. Y como le dije, yo fui claro. Mi amistad siempre a perdurar con Franco, con su familia.
1: Pero entonces si hay el amistad, tema, debería estar ahí.
0: Escúcheme, no, es que no necesariamente.
1: Ya.
0: Yo tengo amistad con Franco Quesada desde muchos años atrás. Lo conozco al doctor Guerrero, incluso hemos litigado juntos en algunos temas. Sí, lo conozco y también es mi amigo.
1: Ya.
0: Así como hay candidatos a la alcaldía como era Santiago Huachizaca, que también era mi amigo. Tenemos que entender algo, José Daniel. Tenemos que tener madurez política. Eso se llama tener madurez política, para que no te digan por dónde tú tienes que ir. No es el tema de llegar, es el tema de poder hacer bien las cosas cuando estés adentro, ¿sí? Y de eso, ¿quién depende? Claro que hay una responsabilidad muy directa de los candidatos a la alcaldía y de los partidos políticos, claro que sí. Sí, José Daniel. Pero que eso no impida que el día de mañana tú puedas pelearte con una persona porque a lo mejor no te generó un espacio dentro de un movimiento político. Ya. Mire, José Daniel, cuando yo trabajaba con Franco en el Cuerpo de Bomberos de Loja, ¿era o no amigo de Santiago Reyes?
1: Por supuesto, pero aquí me envían un mensaje bastante fuerte al respecto de eso también. Ahora, claro, con todo eso, pero yo le digo, si se va de el movimiento de Franco Quesada, como dicen aquí los oyentes, ya no lo ven por tres sesiones consecutivas ahí aplaudiendo, entonces dice usted que por el tema del metro, igual le va a pasar con otro candidato, porque a la final es eso. O sea, no va a haber cama para tanta gente en las organizaciones políticas por el tema de 50-50, el tema de paridad de género, el tema de jóvenes, y a la final, ¿no cree usted que se va a quedar sin pan ni pedazo?
0: José Daniel, yo no estoy desesperado por una candidatura.
1: O sea, ¿no le quita el sueño?
0: No me quita el sueño tener una candidatura. Después de eso, José Daniel, yo en mi poca experiencia política, sé que las candidaturas se pueden cambiar faltando 24 horas. Así que las personas que están ya diciendo que son candidatos para cualquier movimiento político, sienten bien los pies sobre la tierra.
1: Claro, me decía también un buen amigo.
0: Y yo tengo claro este tema. En política es estrategia y números. Sencillo, no hay a dónde perderse.
1: Ya.
0: Estrategia y números.
1: Usted le faltó 300 votos en las elecciones.
0: 280 votos con un candidato a la alcaldía que sacó 1.200 votos a nivel de todo el cantón, y yo saqué más de 5.000 votos solo en el norte de la ciudad.
1: Ya.
0: Y hemos venido trabajando durante casi 3 años para poder solventar esa votación y para poder fortalecer esa votación. Cuando a mí me llamaron a reunirme y a conversar en algún momento, yo dije lo siguiente: vean, aquí no se trata de ir primero, segundo, tercero o a conveniencia, aquí se trata de tener números y generar estrategia. Si tienes los números, vas primero, si no tienes los números, vas tercero, así de sencillo.
1: Pero ¿cree que lo van a poner primero en otras organizaciones políticas? Le veo bien difícil. Último contacto telefónico, buenas tardes, ¿quién está en la línea?
4: Buenas tardes, José Daniel. Un saludo para usted y para el doctor Alvarado. Una pena lo que se escucha de los actores políticos, lo que hicieron. Lo sacaron al mismo doctor Alvarado, no lo dejaron trabajar. Mire, nosotros somos moradores de aquí del sector Celis Román. Nosotros transitamos todos los días el túnel de los ahorcados. Oiga, ese túnel está totalmente abandonado. Apuesto que si el doctor Alvarado estuviera hoy en los bomberos y si le pidiéramos que nos mande un tanquero para hacer la limpieza de ese tanque, de ese túnel, nos ayudaría. Pero créame que, José Daniel, que estoy ya más de un mes llamando repetitivamente a la radio, ha estado el vicealcalde, ha estado la señora coordinadora del municipio, ha estado un montón de gente del municipio, y hasta ahorita vaya a ver cómo está, José Daniel, ese túnel. Está totalmente sucio. Uno transita caminando, no hay como ni pasar, hay basura, hay fundas de basura ahí. Y qué pena, doctor Alvarado, ojalá regrese y ponga orden ahí.
1: Muy bien, gracias. Gracias a usted. No más llamadas por el tiempo. Entonces, para irnos despidiendo, el asunto es que rompieron palito, políticamente, no de amistad, pero políticamente rompieron palito con el exalcalde Franco Quesada.
0: No es así.
1: Usted me va a querer negar. La amistad, usted ha dicho clarito, la amistad es una cosa, pero políticamente han rompido.
0: ¿Quién quita que el día de mañana las cosas se generen y podamos participar con Franco? Vea, política es así, José Daniel. Yo he aprendido que, vuelvo y repito, hasta el último día se cambian las candidaturas. Yo, ¿qué es lo que he dicho cuando me han llamado a conversar algunos movimientos políticos? Porque sí he recibido llamadas y he ido a conversar, que es normal en política. Yo les he dicho y les he sido sincero con algo. A ver, ustedes quieren personas que conozcan, ¿sí? Y segundo, que tengan números, ustedes vean. Sencillo. Aquí son números y estrategia. Perdón. Hagan una encuesta, pues, en el norte de la ciudad. Vean cuáles tienen más números.
1: Pero ya sabe usted que en política eso no funciona ahí. No.
0: Bueno,
1: yo conozco pero entonces, algunos que con el ego que tienen no van a aceptar eso. Por eso.
0: Pero mire, José Andrés, entonces usted me está dando la razón. ¿Qué es lo que yo dije apenas me senté en esta entrevista, José Daniel? Que el primer acto de honestidad de los candidatos a la alcaldía sería poner personas y concejales que conozcan el derecho público, administrativo, legislación y fiscalización.
1: Claro, pero eso es lo que usted...
0: Si el día de mañana... Que sería lo mejor.
1: No se da eso.
0: Que sería lo mejor. Si en política no se da eso, el primer alcalde que ponga gente sin conocimiento es un deshonesto con su ciudad.
1: Muy bien.
0: Así de sencillo.
1: Entonces, rompieron palito. ¿Políticamente?
0: No. Bueno, ya voy a ir hoy día a la reunión, mejor para que esté tranquilo usted, para que lo veo muy nervioso usted que ya no voy, que sí voy. No, pues ya voy a ir hoy día más bien para que esté tranquilo.
1: Me escriben de ser, dicen que ya no parece, entonces anda como por ahí reñido, del ejecito, nomás.
0: No, Franco, yo lo respeto mucho, es una gran persona, es una persona realmente que le hicieron un daño, que le asaltaron su administración y se la llevaron en peso, y así esté en el partido político que esté. La verdad es la verdad y yo soy una persona con criterio propio y a mí no me dicen lo que tengo que hablar en una radio. Si tengo que decir que a él le asaltaron el poder y lo voy a ratificar esté donde esté. Si el día de mañana estoy en otra tienda política, eso no implica de que yo deje de decir la verdad, José Daniel. Tenemos que ser políticos con verdad, honestos, hablarle a la gente con sinceridad y olvidarse de este tipo de mañas, de horas locas que estamos acostumbrados y que Loja está viendo cada 8 años. ¿Y sabe qué es lo que pasa, José Daniel? Y realmente me da una pena. Cuando usted ve una intervención de un político, créame, el 90% son críticas.
1: Claro.
0: Sinvergüenzas, ladrones y tanta situación. ¿Sabe a qué se debe todo eso, José Daniel? A la experiencia que han tenido la ciudadanía con las personas que han llegado.
1: Le leo dos últimos mensajes. Dice, por ejemplo, este mensaje. Dice, buenas tardes, estimado José Daniel. Si el señor Alvarado conversa, dice, con otros candidatos, quiere decir que no es leal a quien él llama a su amigo y también de su familia. Dice este mensaje. Otro mensaje dice, buenas tardes, estimado José Daniel. Dice, ya lo rifaron. Lamentablemente ahora no tendrá dónde ir a parar. Dice por acá este mensaje. Otro mensaje dice, buenas tardes, estimado José Daniel. Dice, los lojanos necesitamos gente con conocimiento, no que vayan a servirse del dinero de los lojanos o del municipio de Loja. Dice, Franco se fue porque no hizo bien las cosas, no hay por dónde defender. Bueno, son parte de los mensajes que nos escriben. Nos despedimos, doctor Álvaro.
0: Sí, gracias, José Daniel, a usted por la entrevista, ¿no? Y como les dije, o sea, es respetable el criterio de todo ciudadano. Yo siempre voy a ser muy respetuoso el criterio de todo ciudadano, pero ese criterio tiene que estar también basado en verdades, ¿no? Tenemos que ser responsables con la ciudadanía. Y como les digo, no se pongan nerviosos.
1: Claro.
0: Si el día de mañana tenemos que participar, lo haremos con el mayor gusto del mundo. Si no lo vamos a hacer o no llegamos a terciar, tranquilos.
1: Pero
0: seguiremos trabajando como lo hemos venido haciendo.
1: Ayudando a la campaña de Franco Quesada,
0: José Daniel. Tengan la plena seguridad que el momento que lleguemos a terciar, yo seré el primer proponente de un debate de concejales.
1: Difícil, veo.
0: Yo seré el primer proponente y espero el respaldo de la ciudadanía. Basta de horas locas en Loja.
1: Muy bien.
0: Basta de desconocimiento y de ignorancia en un cabildo lojano. Necesitamos elevar el debate y para eso la ciudadanía tiene que ver cuáles son las figuras que pueden estar en el cabildo. Seré el primer proponente de un debate de concejales si llego a terciar, porque la ciudadanía tiene que saber por quién votar.
1: Gracias por acompañarnos en la pausa. Ha conversado con nosotros el doctor Cristian Alvarado aquí en Bacana 100.5. Luego, vamos a ver si tomamos contacto con el doctor Juan Medina. Algo pasó por ahí, no avanza, pero vamos a volver luego de la publicidad.
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1: Muy bien, estamos de vuelta, de retorno, está ya ahí en la línea el doctor Juan Medina Lozano. Algo pasó, lo queríamos tener aquí en los estudios, pero de todas formas vamos a conversar con él para conocer un poco, ¿no?, el trabajo también que se viene realizando en este caso y cómo ve el ambiente político en estos últimos días. Doctor Medina, qué gusto saludarles. Buenas tardes. ¿Por dónde se encuentra?
11: Buenas tardes, José Daniel.
1: Buenas tardes. Le estamos escuchando. Adelante, por favor.
11: Buenas tardes, José Daniel. Primero quiero agradecer su gentil invitación.
1: A ver, algo pasa ahí con el retorno. Quitemos el retorno para podernos escuchar bien, doctor Medina, para poder llevar adelante esa entrevista, por favor.
11: A ver, no, ahí estamos mejor.
1: Ahí estamos mejor. Muy bien. Le decía que por dónde se encuentra, doctor Medina. Bienvenido. Buenas tardes.
11: Buenas tardes, José Daniel. Gracias por la invitación. Efectivamente, estos imprevistos que tenemos en la vida cotidiana no me ha permitido asistir en forma personal a su gentil invitación. Mi cordial saludo para toda la ciudadanía lojana y su gran audiencia. José Daniel, quiero antes que nada aprovechar este espacio para presentar en mi sentido pésame mis condolencias a la familia de Santiago Huachizaca. Me honro de ser amigo de sus señores padres, de Rocío Peralta y de Fabián Huachizaca desde la adolescencia y sus familias. Me uno al dolor que embarga sus familias, naturalmente sentir el dolor que vivimos los lojanos por la pérdida de un gran ser humano, un joven que empezaba a caminar con sueños prometedores para los lojanos, José Daniel.
1: Muy bien. Ahora, doctor Medina, yendo ya al tema político que se viene desarrollando, ¿qué lectura tiene usted, incluso desde su experiencia como ex concejal del cantón Loja, respecto ya de cara a las próximas elecciones? Ha habido muchas críticas, sobre todo al cabildo lojano. ¿Qué se debe hacer para no volver a cometer el mismo error, para no volver a seguirnos quejando de que las cosas no han salido bien, doctor Medina?
11: Bueno, todos sabemos y conocemos, y me honro de haber representado al pueblo lojano por dos periodos en condición de concejal, y esto digamos que me autoriza de cierta manera para emitir algunos criterios respecto de los cabildos, no solo de este, sino de los anteriores, respecto de su accionar, que en muchos casos, o en la gran mayoría, han dejado mucho que desear. Vea, José Daniel, el desarrollo de una ciudad, de un cantón, no solo es cuestión de generar nuevas ordenanzas, es cuestión de revisar las existentes y, dentro del ámbito de la fiscalización, exigirle al alcalde, o en este caso la alcaldesa, el cumplimiento de esa normativa a través de las dependencias municipales. Llámense ustedes directores o jefes departamentales. Entonces, esa es una parte. La otra parte, sí, se debe generar una legislación en función del tiempo, del espacio y de las necesidades reales o de los problemas reales que tiene una comunidad. Porque los problemas que tenemos en Loja no serán los mismos de Cuenca, no serán los mismos de Guayaquil, no serán los mismos de Quito. Tenemos nuestra propia realidad, y frente a eso se debe generar una legislación, así como también se debe ejercer una acción de fiscalización. Y la acción de fiscalización no es solo pues tomar un tema y ir a los medios de comunicación y decir cualquier cosa, a veces incluso fuera de tono. En algunos casos he escuchado intervenciones que dejan mucho que desear, que lejos de enaltecer esa investidura que el pueblo lojano les entregó en las urnas, la degradan.
1: Claro. En su tiempo, doctor Medina, había mayor nivel de debate. Yo recuerdo incluso cuando se debatía en aquel entonces, pues también habían gente, sin desmerecer, un poco con más preparada. ¿Usted cree que eso se ha ido deteriorando con el pasar del tiempo? Incluso en el cabildo anterior ya se hablaba del circo en el municipio de Loja, luego salió la hora loca, y a la final de todo eso, pues vemos también concejales que en vez de solucionar los problemas se han convertido en otros más, como los ciudadanos, de estarse quejando de lo que nos pasa aquí en Loja, doctor Medina.
11: José Daniel, no lo dice solo usted, no lo he escuchado solo yo. Uh-huh. Esto se ha tornado en un denominador común, el poco accionar de la mayoría, no de todos, porque hay honrosas excepciones en este cabildo, yeah. No de todos, pero sí de la gran mayoría, que no solo gozan de un desconocimiento, pienso que tienen un desinterés, un desamor por la ciudad que nos vio nacer, porque si a algo le tenemos gratitud y amor, uh-huh, pues le ponemos entusiasmo, le ponemos ahínco y luchamos y buscamos solucionar esos problemas.
1: Claro.
11: Cosa que no sucede acá. ¿Para qué es el debate? El debate precisamente es para construir una norma, en este caso las ordenanzas, que en su aplicación realmente garanticen el derecho de los ciudadanos, pero que también garanticen el ordenamiento, uh-huh, el crecimiento de una ciudad y de sus parroquias.
1: Claro.
11: Para eso es el debate. Uh-huh. Pero lamentablemente he escuchado algunas sesiones de cabildo que me hacen sentir vergüenza ajena, uh-huh, en donde los concejales, algunos concejales, no todos, utilizan términos ofensivos, si se quiere, uh-huh, ofensivos, olvidándose de que están en el recinto sagrado de nuestro cantón. Uh-huh. Entonces, he aquí la pregunta. ¿La culpa es de los concejales electos en funciones o de quienes los eligieron?
1: De los partidos, de los partidos políticos, pero también de la ciudadanía. Ahora, en ese sentido, ¿qué hacer para cambiar todo eso? Elegir a los mejores, yo diría, perfiles, gente con experiencia, gente más preparada, no de aquellos que pasan por ahí en las redes sociales, no de aquellos que incluso son conocidos por hacer TikToks o por estar en las peleas, sino gente con conocimiento, sensata. ¿Cree que ese sería el mejor camino?
11: José Daniel, parte de la honestidad de una persona precisamente es aceptar, uh-huh, una encomienda, en este caso, una delegación, una acción de algo que se conoce, de algo que sí sabe.
1: Ya.
11: Porque a mí no me pueden entregar este momento un tren y decirlo, condúzcalo. Uh-huh. A usted no le pueden entregar una aeronave y decirle, José Daniel, vuele a Quito. Porque entiendo que no puede.
1: Claro.
11: Y si quiere hacerlo,
1: tiene que prepararse. Va a cometer
11: errores que le pueden costar su propia vida. Uh-huh. Entonces, si no sabe qué es, cuál es la función o cuáles son las funciones que debe desarrollar, con las que debe de vengar además los valores que percibe en condición de sueldo, uh-huh, porque los concejales ahora son considerados, no ahora, con la nueva constitución, son considerados funcionarios públicos, claro, tienen que cumplir un horario. Yo sé que no es un horario así rígido, inflexible, uh-huh, lo sé, pero tienen que cumplir y tienen que estar preparados para cumplir la misión que se les ha encomendado.
1: Claro.
11: No hacerlo es una acción deshonesta.
1: Totalmente.
11: No hacerlo es ser irresponsable, pero sobre todo estar lucrando de los recursos públicos que son de todos los ciudadanos lojanos, uh-huh, y que no hay un resultado, no va a haber un resultado concreto porque no saben qué es lo que hacen allí.
1: Muy bien.
11: Así de sencillo.
1: Perfecto, me queda claro. Yendo a otro tema, doctor Medina, en los últimos días usted ha sido el foco de algunas críticas, sobre todo por el alcalde del Cantón Calvas, en este caso por que usted intervino en el trayecto desde Cariamanga hasta Lucero Río Pindo, incluso lo decía textualmente, que el responsable es usted y que no se ha hecho absolutamente nada. ¿Qué hay de cierto en eso?
11: José Daniel, usted, yo creo que una buena parte de la ciudadanía me conoce por décadas. Uh-huh. Tengo una actividad
1: Usted es empresario de altísimo
11: tengo
1: nivel.
11: Una actividad productiva, un emprendimiento que me permite, uh-huh. que me

0: es el calentamiento de las precandidaturas. Ya. Así de sencillo. Estamos en los albores de... Estamos en los albores de una campaña política. Y ahí se dice cualquier cosa por llamar la atención, por generar expectativas. Usted mismo creo que ha sido víctima incluso de aquello. Claro, pues, yo lo conozco, claro, a usted. Pero son, he visto los videos.
1: Son sus amigos por ahí.
0: En las redes sociales. Y conociéndolo, no me preocupa. Claro. Yo sé que es un hombre íntegro, un periodista, un profesional, no le estoy echando flores, le digo lo que pienso y lo que sé de usted.
1: Claro. A mí me consta, yo recuerdo incluso alguna vez que, yo, como yo recorro la provincia, por eso le digo, es tan bonito y eso a algunos les fastidia, y lo encontré pues ahí haciendo trabajos por el sector de Macaicanza, si no me olvido. Entonces, no es tan cierto que no se ha hecho nada, ¿no? Sino que, como usted bien dice, en política se dice absolutamente de todo, pues, y entonces ahí lo apuntan a usted, y en ese tema pues dicen que el culpable es el doctor Juan Medina Lozano, más conocido como el Bello, dicen. Pues entonces, ya ¿qué culpa puede tener usted?
0: Bueno, José Daniel, el que no debe no teme, dice la sabiduría popular.
1: Así dice.
0: Y tengo tanta tranquilidad que camino por donde Dios me lo permite y saludo con quienes conozco, con quienes tengo el honor de estrechar la mano, pero llevo así una tranquilidad que usted no tiene idea, José Daniel.
1: Mejor.
0: No me preocupa. Claro. Pero quiero nada más pedirle que rectifique que no es una acción política. Son declaraciones politiqueras.
1: Muy bien.
0: Porque el concepto de la política
1: es otro.
0: Es otro.
1: Claro.
0: Y es otro. Es tan diferente, es tan diferente a lo que se hace, que no tiene nada que ver.
1: Yeah.
0: Entonces, José Daniel, pienso que la ciudadanía está ávida más bien de escuchar análisis que realmente beneficien a la comunidad.
1: Pero era importante,
0: que nos permitan,
1: claro, era
0: que
1: importante nos también
0: a madurar a la hora de elegir, claro, de tomar decisiones. Ya basta de las decisiones con el corazón.
1: Claro.
0: Tenemos que tomar decisiones pensantes, producto de un análisis.
1: Claro.
0: ¿Realmente esta persona nos garantiza o no la función o la candidatura a la cual le ha presentado al pueblo lojano?
1: Claro. Importante, en este caso era tan interesante topar y escuchar de su propia voz estos temas, porque eso va a permitir que incluso lo quieran ahí pues sacar a relucir el tema de la politiquería, como usted bien dice. Un último tema, doctor Medina, gracias siempre por conversar con nosotros, además hay una amistad. En el tema ya de la prefectura, también le pregunto a quién va a apoyar, porque ahí lo vemos medio cercano al asambleísta Guevara. Usted ha sido muy cercano al prefecto Mancino. ¿Cómo está ahí la cosa?
0: A ver, yo le puedo hablar del prefecto Mario Mancino, mi amigo desde muchos años. Le puedo hablar de Jorge Guevara, le puedo hablar de Denis Bravo, le puedo hablar de Jonathan Quesada, de Patricio Valdivieso, de Carlos Chalaco, de Yanine Cruz, y perdóneme, pero no quiero ser irrespetuoso, pero le puedo mencionar yo Jorge Reyes y tantos políticos, de los cuales, de algunos de ellos, me considero su amigo y de otros un conocido. Me gusta ser respetuoso y evidentemente mis relaciones cordiales, así es que yo no soy el parcializado que estoy solo con fulano, con sutano y no con mengano, de ninguna manera.
1: Yeah.
0: Porque la política no puede dividir, no puede afectar amistades, es lo que no debemos permitir. Me precio de la amistad de un buen número o de la gran mayoría de políticos y converso con cualquiera de ellos y en el momento que sea posible y en el lugar que nos encontremos.
1: Ya, pero yo la amistad posición. es una cosa, usted es político, entonces yo le digo políticamente, yo lo he visto muy cercano al asambleísta Guevara y también en este caso al prefecto Mancino. ¿Por cuál de los dos usted se inclina más?
0: Es como yo decirle a usted, José Daniel, perdone.
1: Es que yo no soy político, usted sí es político.
0: A quien ahora lo cuestiona.
1: Claro.
0: No sé, yo vea, por ejemplo, siempre muy cercano, me formé con José Bolívar Castillo. Buen amigo de Freddy Bravo, un extraordinario amigo Freddy Bravo, para mí.
1: Ya.
0: Y no quiere decir con eso que chuta, ya Juan Medina está parcializado, uh-huh. y no, perdón, parcializado no.

0: pertenece a esa tienda política porque es amigo de.
1: No, de ninguna manera. Sí, cierto. Vea, es.
0: Yo tengo la posibilidad y la suerte, como cualquier ciudadano, no solo de conversar con los ciudadanos que hemos mencionado, con todos. Y hablamos de política, hablamos de muchas cosas, incluso como lo hemos hecho con usted, José Daniel. Eso no quiere decir que yo tenga, a ver, una posición política marcada con Jorge Guevara. Ya. Nos conocemos con Jorge Guevara, tengo una buena relación con Jorge Guevara.
1: ¿Y cree que Jorge Guevara, cree que Jorge Guevara es lo mejor para la provincia?
0: A ver, no le escuché.
1: Digo, le pregunto, ¿cree que Jorge Guevara sería lo mejor para la provincia?
0: Vea, si me pregunta como político respetuoso de la ciudadanía, no le voy a responder. Como ciudadano, le puedo decir que Jorge Guevara, que se presente como todos los demás candidatos, y será la ciudadanía, serán los lojanos de la ciudad, del cantón y de la provincia quienes decidan a quién. Personalmente, yo tengo mi criterio, que por respeto a la ciudadanía no puedo decir al aire, por supuesto.
1: Ya, claro, porque hay mucha gente que me escribe aquí, dicen que usted es quien le da las volquetas por ahí para que esté tapando huecos y haga los videitos. Entonces lo relacionan ahí con Guevara, ¿no? Para que haga ese show que incluso pues ha sido bastante cuestionado también por la ciudadanía de Loja. En vez de beneficiarle, le ha salido en contra. ¿Es cierto eso?
0: A ver, José Daniel, usted es un periodista. Yo lo reconozco por su calidad profesional. Y usted no puede volverse corifeo de algún malintencionado.
1: Entonces son malintencionadas.
0: No, es que yo le he dado las volquetas a Jorge Guevara.
1: Ya.
0: En el caso de Nangora,
1: ahí puso usted.
0: Muchas personas que aportamos para solucionar el derrumbe de Nangora.
1: Ya.
0: En el caso de los dos puentes.
1: Eso sí, sí recuerdo
0: algunas
1: yo.
0: Algunas personas y empresarios que colaboramos, incluida mi familia, a la solución y el arreglo y la habilitación de los dos puentes. Cuando hubo la inundación en Loja, colaboramos con el exalcalde Quesada. Porque sea el exalcalde Quesada y ha sido en su momento el alcalde. No porque cuando los dos puentes colapsaron estuvo ahí el prefecto, el alcalde. No porque en Nangora haya estado tal o cual en el MIT, en el MOT, en el METOP en ese entonces. No, lo hicimos por Loja.
1: Muy bien.
0: Por convicción propia, de servicio para todos, porque todos nos perjudicamos o todos nos beneficiamos.
1: Muy bien.
0: Así de sencillo.
1: Juanito.
0: Entonces, ¿qué es lo que hacemos? Poner el hombro para solucionar los problemas que tenemos en Loja. En este caso, nuestro cantón.
1: Muy bien. Queda claro, Juanito. Agradezco por conversar con nosotros. El tiempo en radio es bastante corto, pues me hubiese gustado que hubiese estado aquí, pero bueno, habrá la oportunidad. Te envío un abrazo grande y nos vemos muy pronto.
0: Otro para usted y gracias a la ciudadanía por habernos escuchado. Que tengan una buena tarde.
1: Un abrazo. Gracias al doctor Juan Medina. Vamos a la pausa y volvemos ya para despedirnos aquí en Noticiero Visión Estelar.
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2: Estimados amigos, estamos llegando a la parte final. Nos despedimos. Ya viene por acá Enfoque Nocturno con nuestros queridos compañeros Wilson Ordóñez y también Juan Pablo Montoya. Nos vemos mañana, viernes, fin de semana, en este mismo punto del dial. Hasta que eso ocurra, un abrazo gigante. Hasta mañana.

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0: Amigos de Radio Bacana, buenas noches, bienvenidos a su espacio Enfoque Nocturno. La noticia del día obviamente es el lamentable fallecimiento de Santiago Bochizaca, un joven que buscaba empezar en la política. Siempre lo voy a decir, el medio, la parte mediática, mejor dicho, de nuestra ciudad, la veré siempre desde el punto de vista como autoridades o como políticos. La parte personal, yo no lo conocía yo personalmente a Santiago Bochizaca, pese a que más de una vez lo habíamos entrevistado acá, pero sí puedo decir, hablar desde donde se lo conocía, ¿no? De esa intención de querer ingresar en la política, de ser parte de la política. Tuvo una experiencia muy chiquita al ser candidato a la asamblea por la provincia de Loja, que fue lo que era su carta de presentación para intentar llegar a la alcaldía de Loja. Desde esa parte, desde esa óptica, vamos a analizar nuestra solidaridad siempre con la familia. Un tema de estos es bastante complicado, bastante complejo de enfrentarlo. No hay consuelo en esos momentos para sus padres, su hermana. Es bastante lamentable el hecho, y también así de lamentable es cómo se comporta nuestra política local, cómo se comportan los que generan opinión pública en nuestro medio. Es y hasta preocupante, ¿no? Eso de ponerse a lamentar ahorita, a hablar bien de alguien que ya no está entre nosotros, es bastante lamentable desde quienes lo hacen, desde esa perspectiva, cuando siempre lo juzgaron, siempre querían hacer de menos de un joven que quería empezar en la política. Esa parte la cuestiono porque obviamente están aprovechando el tema para sobresalir, para poner fotos en sus redes sociales con el Santiago Bochizaca. Y como digo, eso es bastante, bastante lamentable y muy propio también de nuestro medio. No hay muerto malo, dicen, pero aquí se lo está aprovechando de una muy, muy mala manera. Ojalá esto nos deje una enseñanza, nos deje un aprendizaje, aunque está comprobado que nuestra humanidad no está listo para vivir en concordia. La gente fue una en la pandemia y sacó la parte humana solidaria, y fue otra después de la pandemia. Y cada vez que pasan hechos así que consternan, la gente puede pensar en cambiar, pero al momento que se olvidan de todo, vuelven nuevamente a hacer lo que siempre los ha llevado a este tipo de circunstancias que son cuestionables. Esperemos que por bien de la política nos deje una enseñanza, decía, y que esta campaña electoral podamos tomar algo de bueno de todo esto, que sería empezar a dejar de atacarnos o de atacarse por atacarse. Como siempre hemos dicho aquí, que el nivel de discusión, de debate, pueda ser un poco más profundo, pueda ser con más argumentos y menos ataques. Como digo, insisto, es lamentable cómo las páginas de Facebook que dicen hacer noticias han jugado o han utilizado este hecho para poder manipularlo a su favor. Juan Pablo.
1: Wilson, buenas noches a todos nuestros amigos que sintonizan su espacio Enfoque Nocturno a través de Bacana 100.5. Sí, solidaridad ante todo, la familia, los amigos, allegados a Santiago Bochizaca, que lamentablemente el día de hoy falleció. Ya lo dijo Wilson, creo que muy aparte del tema político, de opinión pública, está el ser humano, el hijo, el hermano, y ante esto creo que hay que guardar respeto y sobre todo, de igual forma, también respetar el luto que lo están guardando sus familiares. Recordemos que detrás de cada uno de los actores políticos existe una familia, existen personas que siempre van a estar atrás de cada uno de ellos y se merecen respeto ante este tema, y no más bien utilizar como un modo de ganar protagonismo, de querer utilizar el nombre o, como ya lo decía Wilson, publicando en sus estados con fotos con él o algún tema. Yo creo que la mejor forma de rendir homenaje es justamente dándole el respeto y la solidaridad a todos sus familiares. Wilson.
0: Hoy también se volvió a topar el tema en del alza del pasaje en el Cabildo, una sesión de Cabildo ordinaria que fue dirigida por el vicealcalde ante un permiso que había solicitado la alcaldesa días atrás. Nuevamente se topó el tema, se pidió, como lo advertíamos ayer con el doctor John Espinosa, de una posible reconsideración del tema.
1: Que no se dio.
0: Que no pasó, tuvo creo que 6 votos en contra de 5 y tenía que llegar a 8 la votación para que este tema se dé la vuelta, se lo pueda abordar desde otro punto de vista.
1: Bueno, que al final pues pasó y ahora tiene 8 días el Ejecutivo como tal para poder sancionar o poder ver algunos temas necesarios y ya ir al tema del registro oficial y de ahí empezar con el
0: los 36
1: con los con registro oficial y empezar con la nueva tarifa del
0: pero es, esto no quita o no le quita ningún dirigente barrial o sectores barriales o sectores sociales pues, que advertían al interponer cualquier acción de protección como ellos ya lo decían. Para que se quede insubsistente el tema. Eso
1: pero
0: ya es otra
1: cosa. Fundamentar bien y saber por qué lo hacen.
0: Claro. O sea,
1: en base a que a muchos hablaban de inconstitucionalidad, muy bien demuestra, muchos hablaban de que no existe
0: mal,
1: claridad en unos
0: fundamentada.
1: Temas. Pero a ver, o sea, demuéstrenlo y plantéenlo.
0: Me imagino que debe ir eso a las instancias correspondientes y el contencioso es el que tiene que resolver
1: por
0: ese
1: supuesto,
0: tema.
1: ¿No? Pero siempre y cuando lo presente.
0: Y si bien, si está bien sustentado, podrá surtir algún efecto y lo que también llevaría un poco de tiempo, ¿no? Bien podríamos estar pagando los 36 centavos hasta que eso se resuelva.
1: Ahora mira, esto no es un tema solo de Loja, a nivel nacional está sucediendo en Quito, Guayaquil, Cuenca. El tema, lo que ocasiona todo esto es lo que ya el gobierno pues deja... de darle la compensación al tema urbano y prácticamente le da todo las competencias a los municipios. Entonces ellos pues dijeron muy bien, señores, hasta aquí nomás, ahora sí el municipio hágase cargo, le botaron la pelota al municipio y pues les toca a cada uno de los municipios.
0: Es una parte, eso escuchaba de mañana al vicealcalde que dirigía la sesión, el por qué él se oponía a que este tema... O porque él pretendía que se revea esta decisión, era por estas circunstancias que el gobierno establecen o se lavan las manos y dicen, allá arréglense los municipios el tema de la tarifa urbana. Y yo creo que es un argumento válido, porque ¿en qué condiciones es? O sea, ¿cómo enfrenta un municipio, cualquiera que sea, un tema de estos cuando es el gobierno el que establece el incremento del diésel?
1: Y ahora,
0: que es la principal queja de los transportistas.
1: Y es tan contradictorio que en ese tema no se quiere hacer a cargo el gobierno, pero sí quiere tomar las competencias, por ejemplo, de matriculación y otros temas de tránsito.
0: La gente de tránsito quieren manejar.
1: Entonces, ante esa situación, creo que ya está dada las situaciones, los municipios tienen que hacerse a cargo de este tema. En otras ciudades existen mesas de diálogo que se dio acá en Loja. Hay que recordar, aquí también en Loja se dieron esas mesas.
0: ¿Qué del gobierno?
1: No. El transportista es con concejales, con alcaldía, justo para determinar el costo definitivo de cuánto va la tarifa de los pasajes del bus urbano. Ahora, a nivel nacional también se están en mesas de diálogo con el tema de interprovincial, que justamente piden 4 meses de compensación más, pero ¿qué va a pasar luego de esos 4 meses?
0: O sea, la inestabilidad en ese tema para los transportistas, para el usuario, que lo que menos esperan es un incremento a los pasajes en el tema interprovincial, intercantonal, es esa incertidumbre que se viene o que se vive ya. Ahora, porque el gobierno tampoco se ha pronunciado, tampoco es que han aceptado esa propuesta del sector del transporte.
1: Ayer hablábamos que es no imposible, pero sí complicado para el gobierno, ya que en el marco del acuerdo vigente con el Fondo Monetario Internacional, en Ecuador ha existido incumplimientos en metas fiscales. Las principales que incumplió fue la meta de déficit fiscal del gobierno central y del sector público no financiero, los objetivos de balance primarios no petroleros, parte de la concesión fiscal acordada. Las causas que menciona el FMI son caída de ingresos petroleros por menores precios y exportaciones, mayor gasto público, beneficio tributario y compensaciones. presiones sociales y bonos entregados por el gobierno. Pese a eso, recientemente el Fondo Monetario, sin embargo, no suspendió el acuerdo, lo que hizo que se le dé un préstamo más, se le liberó cerca de 394 millones de dólares, pese a lo que te acabo de decir.
0: Con las condiciones de que se revea eso.
1: Entonces,
0: bueno, ¿qué es lo que viene?
1: Es complicado el tema.
0: ¿Qué es lo que viene para el país?
1: Entonces, ahí está la situación. Es cuando existe mucha cuestionamiento en la ciudadanía. Bueno, ese dinero, ¿dónde está yendo? ¿En qué se está utilizando ese dinero? Mira, viene alrededor de 394 millones de dólares. ¿A dónde se va? Y cuando dices, están mesas de diálogo, están discutiendo el tema entre temas que se discuten, es el tema de aplazar el tema de la compensación. Pero con lo que te acabo de leer, es complicado pues que el gobierno dé paso en este tema.
0: Claro, la situación al parecer se podría complicar porque hay más medidas, hay más exigencias que el Fondo Monetario Internacional pide a quienes les ofrecen créditos. El Ecuador ya ha sufrido el incremento del combustible, reducción en el aparataje estatal, se ha visto cómo se despide a gente
1: en
0: el área de la salud.
1: El FMI falta.
0: Claro, en el área de educación, profesores.
1: Y no es que el FMI le esté diciendo, sino han sido compromisos adquiridos por el mismo gobierno.
0: Bueno, es como tu garantía, ¿no? Tú haces tu crédito, te dicen, tú tienes estos.
1: Claro, pero tú tienes que, o sea, tú
0: estas
1: te comprometes.
0: Son las reglas del juego.
1: Pero vos, no claro, ha cumplido.
0: Tú como presidente de la República sabes a lo que estás sometiendo.
1: A ver, dice clarito ahí. Las causas que menciona el FMI y analistas fueron caída de ingresos petroleros, que bueno que es a nivel mundial, mayor gasto público. Uh-huh. Y tú haces referencia ahí que hubo despidos, existieron despidos.
0: Están cumpliendo.
1: Ya. Pero pese a eso, no ha cumplido con lo que debe y lo que estuvo establecido. Y el tema de las compensaciones y los bonos que fueron entregados. Volvemos a insistir. Sin embargo, el FMI en abril 2026, o sea, recién, el mes pasado, liberó 324 millones de dólares. ¿Bajo qué condiciones?
0: Las que se vienen. Las que se vienen. Vamos a la pausa.
1: Vamos a la pausa, señores y señores, y regresamos en este su programa Enfoque Nocturno.
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0: Seguimos, amigos de Radio Bacana. Hablábamos de los problemas que se vive ahora en el tema del transporte urbano. Quito tampoco está lejos de esa realidad. Por ejemplo, hoy la crisis de los buses que empezó desde el 5 de mayo. Actualmente el pasaje en Quito es de 35 centavos.
1: Porque hay un subsidio que les da el municipio.
0: Sin embargo, los transportistas sostienen que esa tarifa ya no alcanza para cubrir costos operativos tras el fin de las compensaciones por el diésel al transporte urbano. Por eso plantea una tarifa socialmente justa de 45 centavos de dólar. Y aseguran que la tarifa técnica incluso llegaría a costar 65 centavos en la ciudad de Quito. Pero por otro lado aparece otro reclamo, la calidad del servicio, lo mismo que pasa en Loja. Usuarios cuestionan los correteos, el incumplimiento de paradas, el maltrato y el estado de algunas unidades. El debate tiene memoria. En 2020 Quito ya subió el pasaje a 25, luego a 35. Ese aumento quedó condicionado a mejores en seguridad, accesibilidad, todo lo que se plantea en temas como estos, ¿no? Siempre va condicionado los incrementos a mejorar el servicio. Tenemos una llamada. Buenas noches a la persona en la línea.
8: Buenas noches. Hay que comprender que a nivel global, por la guerra y por todos estos asuntos que están dándose en los países, porque no es solo nuestro país el que está en esa situación económica, yo creo que el gobierno está gastando la mayor parte de su dinero en detener todas estas mafias. Imagínese cuánto diario gasta o mensual con la movilización de en armamento, en tantas cosas del policía y ejército. Entonces, yo creo que esa es la falla y la carencia que están en la parte económica para dar servicios al resto de que necesitamos en salud, en educación y en todas las cuestiones. Entonces hay que comprender que no es solo en nuestro país, es a nivel global.
1: Sí, gracias.
0: Gracias, gracias.
1: De hecho hemos dicho, el tema de combustible no es un tema solo de Ecuador. Claro, genera no, de la guerra
0: a lo que hace referencia también.
1: Pero, por ejemplo, pero el tema salud, el tema educación, no es solo de este gobierno. Venimos ya con un problema dos gobiernos atrás.
0: Una reflexión ahí. El gobierno, si bien se dice, no nos consta porque tampoco hay un informe oficial que diga estamos actuando en contra del narcotráfico, persiguiendo a los criminales, lo que conocemos en noticias. Lo mismo pasa a nivel local. En cada semana hay dos o tres días que la policía local da a conocer sobre la detención de personas que sigan el microtráfico, que es parte de esta red. Y muchas de las veces, cada semana es la misma persona que la detienen. O sea, te enfrentas a otro conflicto dentro de un círculo vicioso que existe en nuestro país, que la policía se encarga de detener, van a las autoridades siguientes, los dejan en libertad o cumplen una condena muy pequeña y las mismas personas salen otra vez a seguir en la misma actividad.
1: Mira, toques de queda, por ejemplo, no ha existido en Loja y no creo que es necesario. Bueno, gracias a Dios todavía tenemos una ciudad, podemos decir una ciudad de provincia tranquila. Yo camino, bueno, tú vives aquí a dos cuadras, uno se camina.
0: También camino.
1: Se camina mucho ya camino en la noche y no, o sea, mira, podemos decir que todavía el ojo es tranquilo.
0: Es que también nos ven y dicen, ¿qué les vas a robar ese panito?
1: Ni la amistad. Entonces,
0: nos
1: mira,
0: dan plata,
1: ¿no? Mira una cosa. Conversaba con algunos amigos de Quito que les está afectando el tema de toque de queda. Y ellos, pues, en su desesperación y todo, dicen, ¿cuáles son los resultados? O sea, también hay que entender un poco esta situación. El gobierno plantea toques de queda como medidas para bajar el tema de la delincuencia, pero en otro lado afectas vuelta a las personas, por ejemplo, en sus negocios.
0: A los negocios.
1: Mira, sí. Negocios que por lo común cierras, ¿qué te digo? Máximo 10, 11 de la noche. Te toca cerrar 7 de la noche para poder llegar 10 y ya estar dentro de la casa. Y eso conversábamos ayer, o sea, al final el que te arrienda no te está diciendo te voy a bajar el arriendo porque cerraste 3 horas antes. Entonces son todas que afecta de parte y parte. El gobierno, por su lado, haciendo su trabajo de implementar estas medidas, con la finalidad de, con su estrategia de seguridad, pues bajar el tema de la inseguridad, pero también te afecta al otro lado, que son los emprendedores, dueños de negocios, pues que les toca en sus horarios poner otras condiciones. Eso es complicado lo que se está viviendo, y afecta en todos los ámbitos. Esperemos que vaya mejorando por el bien de nuestro país.
0: Esa es la parte negativa. Lo que siempre decimos nosotros, está bien trabajar o hacer ese tipo de medidas que puedan ir resolviendo el problema de la delincuencia, que es otro mal, es el resultado de las actividades ilícitas que se dan, y que en Guayaquil, El Oro, Quito, Santo Domingo, donde se rige ahora el toque de queda, sí están generando bastantes problemas. Por ejemplo, a Machala no puedes irte así nomás por tu cuenta, o como antes ibas a pasear. Es bastante delicado el tema de inseguridad que se genera a través de esto. Esperemos que los toques de queda puedan generar o dar ese resultado que el gobierno espera, y que nos cuenten también, porque yo creo que ahora no han dicho en tal provincia se impuso el toque de queda, y después de esto hemos tenido estos niveles de delincuencia, han bajado o han subido, o cuál es la realidad de esos lugares.
1: Ahora, en otros temas ya un poco locales, pasando a la realidad de nuestra ciudad y cantón, el municipio de Loja, mediante el UCOD y el Consejo de Seguridad Ciudadana, el día de hoy comenzaron con un plan piloto en el tema de movilidad, justo en esquina de la Colón y Avenida Universitaria. Podemos conversar con el coronel Mesías, que se planteó una cámara ahí, y esta cámara pues ayudará específicamente a controlar, según lo que manifiesta el coronel, dice, va a ubicarse una cámara por 30 días por parte de UCOD para toma de muestras de infracciones que se comete por transportistas, peatones en el espacio público, con esto de adoptar medidas técnicas en el mejoramiento del entorno. Es un plan piloto bueno.
0: Que esperemos. ¿Empieza cuándo, cómo y dónde?
1: Justo está colocado en esquina de la Colón y Avenida Universitaria.
0: Exclusivamente
1: en el semáforo
0: de monitorear el comportamiento.
1: 30 días para ver cómo va, para tomar muestras de infracciones. No es que van a sancionar, van a tomar muestras para ver cuántas infracciones se cometen. Infracciones que se cometen por transportistas y peatones. Y te cruzas. Tú como peatón, te cruzas cuando el semáforo está en verde.
0: Claro, pero ahí lo importante también sería saber qué se va a hacer con esos datos, ¿no? Claro. Es como el otro día yo leía que se abordó no sé qué tema en no sé qué universidad desde los estudiantes, pero ese tipo de insumos que son muy buenos, porque el papel de la academia también es ese, aportar a soluciones que se generan en nuestro medio. Entonces, esos datos, ¿a dónde van? ¿Quién los tiene? ¿Para qué te sirven?
1: ¿Para qué va a servir para el UCOD esos datos? Mira, que es una zona... una zona bien cuestionada esa parte de ahí, porque tienes a los buses y bien conflictivo en el tema de transporte. Vienen los buses de la Colón, desde el Aurora Guerrero, y tienen que girar ahí. Tienes a otros carros que están parados cogiendo, como los taxis están parados cogiendo peatones. Se hace un caos.
0: Claro, esos 10 minutos para las 7, eso es un infierno.
1: Ya, entonces también existen ciudadanos pues que a veces se cruzan cuando los semáforos están en verde, de igual forma conductores que pasan cuando los semáforos están en rojo. Todo eso va a servir para ver qué tanto estamos como ciudadanos infringiendo las leyes de tránsito, y esperemos que esos datos, como tú lo dices, pues sean buenos, utilizados para una campaña, o si no, como para plantear sanciones a futuro.
0: Claro, porque el tema movilidad en nuestro medio es un tema pendiente también, que no ha tenido un objetivo a largo plazo, ¿no? como comunidad de control de tránsito, lo único que se ha limitado es a sancionar, a hacer operativos, a tratar de controlar que no se estacionen en lugares no adecuados. Pero hay muchas cosas en la carretera que pasan que están fuera del foco de esta unidad de control, que tendría que sí ir trabajando en proyectos que beneficien al peatón, que beneficien al conductor y que vayan ordenando mucho más la ciudad, que no solo se trata de semaforización, no se trata de sincronizar los semáforos, que también es otra tarea pendiente de LOCOD.
1: Claro, eso en temas de movilidad también el día de ayer existían denuncias de que persisten focos de roedores pese a controles en los mercados de Loja. Este es un tema que no se esté haciendo el mantenimiento por parte de la entidad competente del municipio, que sería en este caso Higiene, no, que más bien pues esto es un tema ya, ¿qué digo?
0: Mira, hay una pausa. Lo que hablábamos antes del tema del control del narcotráfico, hay un amigo o amiga que escribe al WhatsApp de la radio y dice que él piensa que los resultados del trabajo de la policía y de las Fuerzas Armadas es inútil por causa de jueces corruptos que liberan a delincuentes. En ese tema que tú estás hablando, hay una noticia a nivel de Argentina y Chile que es bastante grave. El tema de roedores están generando o ya están dirigiendo la causa de lo que sería el hantavirus o antivirus como el principal foco transmisor a la rats.
1: Mira que por parte del municipio se manifiesta, por parte netamente de higiene, se manifiesta que las tareas de fumigación tienen una frecuencia mensual y abarcan todos los bloques del mercado, y se están utilizando productos especializados que se aplican con bombas de mochila. Tras notificación previa a comerciantes para evitar exposición de productos, es decir, después de las 15 horas 30, el cierre temporal de áreas intervenidas permite mejorar la efectividad del procedimiento, cuyos resultados documentan mediante registros fotográficos. Eso es un tema que, si es que no existe un control, o sea, adecuado, si es que no puedes, es un tema ya, una plaga que debes más bien ir apaleando, ¿no? Decir que vas a eliminar del todo, pues sería una mentira a la ciudadanía, sino más bien no dejar que esto se vaya proliferando, por justamente las razones que acabas de manifestar. También hay algunas personas dentro de ahí que le echan un poco de culpa a las ventas informales, que son los que dejan, dice, ahí sin limpiar, y eso ocasiona que tanto moscas como roedores puedan llegar.
0: A ver, el tema del antivirus, según lo que estaba yo revisando, es un virus que se lo determina o se lo descubre, o sus primeros casos se dan en 1950. Y la transmisión es obviamente determinado por las heces de los roedores.
1: También hay algunas personas pues que dice que concuerdan que parte de la presencia de los animales es porque su suciedad que dejan los vendedores informales en las veredas, e incluso botan basuras en los desagües. También manifiestan que la presencia masiva de plagas vinculados a retrasos en la recolección de desechos.
0: Que también es verdad.
1: Entonces ahí viene otro problema.
0: Pero no solo es eso. No sé si alguna vez tú coincidiste que pasabas por el Parque Bolívar, por el Parque Central, no he visto tanto, pero Santo Domingo es bastante peligroso en horas de la noche que te puedas pasar por ahí. Los roedores transitan libremente en las noches.
1: En
0: el parque de Santo Domingo. Es que imagínate también las palomas, la gente que les da el maíz, que da mucho alimento que puede resultar atractivo para estos animales. Entonces, los roedores en búsqueda de cómo alimentarse.
1: No, eso no lo sabía.
0: En el Parque Bolívar es más que común encontrar roedores ya de noche que salen a buscar sus alimentos. O sea, es bastante complicado. El tema es bastante complicado. Alguna institución educativa, que no lo voy a decir ahorita, lo voy a decir en otro momento, cuando se determine la persona que quiera hacer la denuncia pública, en una institución educativa los estudiantes estén expuestos a roedores también. O sea, el tema es más complicado de lo que parece. El tema no solo pasa porque hay residuos en amontonados en una esquina de un barrio. El tema es